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1: Son las 7:17.

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1: Sin más, hoy vamos a conocer cómo está cambiando la ciudad, qué espera la gente, cómo se configura este nuevo escenario político. Nos acompaña el día de hoy el doctor Giovanni Acosta, que es el coordinador general del Observatorio Galileo 360. Bienvenido, mi estimado Giovanni. Gracias por asistir acá a Rostros de Éxito.
2: José, muy buenas noches y muy buenas noches a quienes nos siguen en vivo a este programa tan cordial y que tiene a personas de destacada trascendencia en la provincia y en la ciudad.
1: Gracias, mi estimado Giovanni. Bueno, empecemos, mi querido Giovanni. ¿Cómo nace ese interés tuyo por el servicio público?
2: Bueno, nace con la ambición de entender qué es lo que ocurre y qué es lo que no ocurre. El funcionario, las instituciones, están escuchando al ciudadano. La ciudad está creciendo de acuerdo a las necesidades que el ciudadano tiene al momento o viene arrastrando y cómo se está organizando para cumplir y satisfacer estos problemas.
1: ¿Cómo fue tu paso, mi estimado Giovanni? Tú, al momento, recién empiezas la parte del servicio público o ya anteriormente ya empezaste tú en la parte de ser ya no solamente la persona que observa, sino ya te inmiscuiste en la problemática y también en la parte de la solución de aquí de la ciudad.
2: Bueno, sabes que para uno entender hay que ponerse en los zapatos de diferentes necesidades, diferentes grupos de personas. Trabajé en segmentos del legislativo nacional, también en diferentes GATS de la provincia y en instituciones de organización y de control de la seguridad. ¿Y que eso qué genera? Que me hizo ver que hay una descoordinación, que no existe el enlace para poder trabajar en conjunto y tener los mejores resultados para poder resolver los problemas que la sociedad presenta y la ciudad necesita que crecer de una manera programada, ordenada, ¿no?
1: Tú fuiste parte de la intendencia de aquí de Ambato.
2: Sí, yo fui intendente de policía de Tungurahua por un año.
1: ¿Cómo es eso, mi estimado Giovanni? ¿Qué vistes tú? Ya no solamente tras de cámara, sino que tú ya vistes desde la parte de que conocías el problema desde adentro. ¿Qué concepto te llevas tú de haber conocido desde adentro la problemática de aquí de la ciudad?
2: Sabes que uno no solo, como dicen, yo soy o escuchas a muchos funcionarios, quiero hacer mi trabajo de territorio, pero lastimosamente funcionarios que llegan a la administración apenas están enterando cuáles son las funciones y eso ocurre. Cuando yo estuve siendo intendente, salí de mi espacio, de mi burbuja, que yo pensaba que era una realidad, pero no te topas con los diferentes segmentos, ¿no? Segmentos pobres, segmentos conflictivos, segmentos de la ciudad desorganizada, segmentos que tienen, entre comillas, organización, pero tampoco está organizada. Pero ¿qué está pasando? La ciudad se está organizando, el ciudadano se está organizando para poder mejorar y tener una comunicación directa. ¿Quiénes son los ejecutores de las soluciones a través de la administración? ¿O qué ocurre? ¿O qué pasa?
1: Tú, que has estado dentro ya de la parte pública, ¿cuál es ese error que cometen de no escuchar a la gente? Como acabas de decir, llegas, te vas enterando recién del cargo, pero te enteras del cargo por dentro, pero ¿qué pasa afuera?
2: Bueno, sabes que eso es lo interesante de lo que busca el observatorio. Generar que esas planificaciones de programación del 2030, 2050 se ejecuten de acuerdo al escuchar a la realidad de las personas. ¿Qué necesita la ciudad? ¿Qué necesita el ciudadano? ¿Necesita una obra básica, luz, agua, alcantarillado, alumbrado público, o necesita una mega obra que en realidad, a final de cuentas, es un elefante blanco? Entonces, en ese equilibrio, ¿qué es lo que busca el observatorio? Es parametrizar la política pública de ejecución de las diferentes instancias públicas, prefecturas, GATS municipales, digo, entidades de gobierno, ministerios o todos ellos. Como te digo, que haya, que esa desconexión se convierta en una conexión para hacernos más eficientes.
1: ¿Qué es lo que te llevó a crear un observatorio? ¿Qué busca Giovanni al crear el observatorio o cuál es la finalidad?
2: Bueno, lo interesante es que no lo hago de forma personal.
1: Ajá.
2: Simplemente existe un grupo de personas que están atrás,
1: Perfecto.
2: otros profesionales, y también está abierto a qué, a que las instituciones como universidades, gremios, colegios de profesionales se integren para generar mayores aportes, criterios y de ese aglutinamiento de personas, sacar un mejor raciocinio, tabular la información de las instituciones, y esas instituciones con esa información nos dirán, ok, el fenómeno que tenemos de tres ejes que maneja Galileo son seguridad, movilidad y desarrollo urbano. Entonces,
1: Ya.
2: en esos son los ejes que vamos a trabajar, y qué es lo que va a hacer el observatorio. Será un catalizador, un procesador de información y al mismo tiempo un veedor, y recomendará a las diferentes instituciones o a los diferentes entes de control a cómo organizar mejor su política pública de gestión para que el ciudadano resuelva sus problemas.
1: Tú, de acuerdo a la experiencia, a los datos ya recopilados, a la parte que ya ha salido y ves y palpas afuera en la ciudadanía, ¿qué es lo que está realmente pidiendo la gente de Ambato?
2: Exactamente, el observatorio es una herramienta que estaba legalmente dispuesta, pero nadie le hacía uso. En este tiempo lo vamos a hacer uso, ¿y para qué? Para dar este contraste, ¿no? Ese punto de equilibrio, de supervisión, pero también así de recomendación. No es un ente de solo voy a vigilar y ver que lo que haces mal, no, todo lo contrario. Recibe toda la información. Vamos a buscar cuál es el problema, analizamos, generamos la base de datos de las recomendaciones para que estas instituciones hagan las reformas o los cambios necesarios para que sí, existe una política de generar obra pública para hacer cierta cosa, pero ¿esto qué? ¿Me genera desarrollo? ¿Me genera seguridad? O a lo mismo, construyo una obra y no me genera nada. Puedo simplemente invertir. Y estoy gastando recursos financieros, administrativos, humanos, y en el tiempo no está generando lo contrario. Lo contrario es seguridad, movilidad, o que el ciudadano, a su vez, con esta obra pueda generar comercio. No estamos ta tabulando ni calculando. Entonces necesitamos este ente de verificación de datos.
1: Al tú obtener respuesta, Giovanni, a tú ya ver los datos, los resultados, convivir con la gente, ver qué es lo que pasa, ¿han llegado ya a generar resultados y esos resultados ya han transmitido a la parte de la autoridad pública? ¿Tú ya has tenido acercamientos con ellos?
2: Bueno, sí, he tenido acercamientos con diferentes personas de diferentes cantones, y ¿qué es lo que ocurre? El ciudadano también vive su realidad, de su barrio, su parroquia, su cantón, que tiene que ser trasladado para que dentro de los presupuestos se puedan ejecutar acciones para resolver estos fenómenos y problemas, porque también puede haber una parte de contraste, ¿no? El ciudadano tampoco sabe cómo acudir, ni cómo hacer, ni tampoco que el fenómeno que él vivía es algo que se puede resolver. Podemos tener un problema de movilidad en un segmento y la ciudad no sabía que había esa necesidad si es que el ciudadano no se acerca a pedir ese requerimiento.
1: ¿Están actualmente los políticos oyendo a la gente? ¿Cómo la has palpado eso tú?
2: Bueno, yo creo que me voy a salir un poco del esquema del coordinador y toca leer la realidad política, pero tenemos un gran vacío. Yo lo que mido, ¿no? ¿Y qué es lo al ciudadano que nos ha expuesto? El Código de la Democracia nos ha expuesto a que tengamos en varios cantones un sinnúmero de candidatos a diferentes dignidades por tratar de llenar la norma para poder seguir participando y seguir, como dicen, el partido siga vivo para las próximas elecciones. Pero eso nos ha generado problemas porque no se pueden hacer alianzas y esas alianzas o las personas en singular también no son los probos para estar dentro de una candidatura con conocimientos o con la capacidad de ejercicio de un cargo público de elección popular.
1: ¿Todavía crees tú, Giovanni, de acuerdo a lo que has visto e investigado, que la gente sigue maravillándose o sigue ilusionándose con las grandes obras, o ya en realidad está viendo que lo que le hace falta son los servicios básicos?
2: Como te digo, son las burbujas y las realidades de los segmentos de la población. Una población en una ciudad donde en la parte rural pueden tener necesidades de vías o agua potable, no es la misma que del centro de la ciudad, donde ahí que les hace falta más seguridad, más uso de espacios verdes. Entonces, tiene que tener un equilibrio y escuchar a las personas y saber entender. Pero dentro de esa delegación de segmentos, como son las juntas parroquiales, y también las tenencias políticas son los acogedores o los oídos y los ejecutores de control de muchas cosas, pero ¿cómo estamos midiendo que esa ejecución sea efectiva, eficiente y eficaz de acuerdo al gasto o la inversión que está haciendo el Estado o el gobierno central, el gobierno cantonal?
1: Tú estás ahorita en parte de la, todavía en la parte de la gestión pública, estás en el consejo. ¿Has visto? ¿Están llegando la gente con sus necesidades? ¿Están siendo escuchadas?
2: Sí, la gente, cuando hay la comisión, es escuchada, pero tenemos el otro problema, la parametrización y la generación del articulado normativo para presentar el proyecto de ordenanza. Carecemos de esa falencia, donde tenemos un bajo conocimiento normativo, tanto de los legisladores cantonales y de los técnicos que aportan, que tampoco se sujetan a la norma, y lo he visto, en diferentes cantones, porque he acudido por mis cuestiones profesionales de trabajo, presente y veo que hay esas falencias, y esas falencias nos obligan a que, si como dicen, el producto envenenado del fruto del árbol caído, está mal porque si nace malo, no vas a tener un producto bueno. Entonces, está mal desde el inicio y la falta de capacitación y el entendimiento de cómo generar una política pública regulada de acuerdo a la verdadera necesidad y especialmente qué genera la solución. ¿Me genera en realidad lo que estuve buscando como problema presentado o simplemente es un plan operativo anual que solo sirvió para servir y rendir cuentas y no generó ninguna solución?
1: ¿Tú qué has palpado, has estudiado, has visto, has investigado? ¿Qué es lo que está esperando la ciudadanía que ocurra en estos próximos 4 años que se vienen nuevas autoridades?
2: Bueno, creo que hemos visto en muchos lados que la tabulación de la información de cómo han venido votando es diferentes segmentos, ¿no? Pero lo principal es el desdén de la inseguridad. La gente, ¿qué es lo que hace? Traslada el voto y delega el voto a una persona, ¿para qué? Para que éste se encargue de legislar y crear el espacio suficiente normativo para que la persona que delegó el voto pueda trabajar, pueda organizarse, tener su vida, pero no le gusta mucho la política y eso también está bien, porque no todo el mundo puede ser político involucrado. Somos políticos
1: De necesidad.
2: activos e inactivos, pero en ese punto también el Código de la Democracia nuevamente redunda, nos expone a tener un clientelismo de candidatos que no dan la talla.
1: Ya, muy bien. ¿Tú estás de acuerdo que la ciudadanía entonces se involucre más, pero a la vez le vea la parte de oportunidad de llegar a plantear las ideas, llegar al al municipio, decir, sí, esta es mi idea, la de mi barrio, necesitamos esto, esto, esto. ¿Has venido viendo esto que está pasando? ¿O la ciudadanía también ha perdido ese entusiasmo de llegar al político y decirle, vea, esto me falla? ¿Por qué no está pasando? Ya vamos 10, 15, 30 años en lo mismo, pero no está pasando.
2: Bueno, sabes que las diferentes instancias gubernamentales, gobiernos provinciales, cantonales, juntas parroquiales, sí tienen el segmento para poder acoger todo esto. Pero ¿qué ocurre? Como, ¿qué ocurre? No estamos escuchando, no estamos sacando el producto principal. Nuevamente, estamos cayendo en la burbuja del plan operativo anual, del plan de uso y gestión de suelo, donde se generan ordenanzas que en realidad crean más problemas. Más problemas. No es lo mismo crear una obra, una mega obra, sacando créditos internacionales, créditos al Estado, porque a final de cuentas vamos a tener que pagar los ciudadanos o a través de los impuestos prediales o la contribución especial de mejoras, vamos a tener que pagar esa obra porque no es gratis. Pero lo mismo, ¿eso qué pasa? ¿Estamos a gusto de la obra que se construyó o simplemente estamos pagando una obra que no se planificó con la debido criterio técnico para saber que eso era lo que necesitábamos?
1: Actualmente, ¿cómo está conformado Galileo 360?
2: Galileo 360 está conformado con, es el primer observatorio de la provincia de Tungurahua.
1: Ya.
2: Maneja tres ejes: seguridad, movilidad y desarrollo urbano. Está aprobado por el Consejo de Participación Ciudadana y consta de 5.

0: miembros, de
1: Ya.
0: diferentes rangos de ramas y niveles de conocimiento.
1: Tú sales, mi estimado Giovanni, como precursor de este observatorio. ¿Estás saliendo tú a buscar más gente que conforme? ¿Estás yendo a gremios? ¿Estás yendo a estudiantes? ¿Estás sacando algunos grupos que tú puedas obtenerle la mejor información?
0: Claro, como siempre, todo tiene que estar parametrizado y la información es verdadera y contrastable, ¿no? Se han hecho los acercamientos a diferentes instituciones gubernamentales, institutos educativos y también segmentos que generan o atraen información para poder saber que podemos contrastar una información, porque puedo tener una información segmentada, pero otro insumo me ayudará a dar un eje de investigación que podría darme otro resultado.
1: Vamos a saludar a los amigos que nos están viendo, mi estimado Giovanni. Bueno, Eduardo Paredes, un gran amigo, un gran conocedor de aquí de Ambato, es igual un gran empresario. Nos dice: felicitaciones por el programa, estimado José. Una pregunta para Giovanni: ¿dónde se publica la información del observatorio? Excelente invitado. Ya me vas a contestar, mi estimado Giovanni. Ale RM dice: Yo. Es un profesional que conoce la teoría y también la realidad social. Sabe cómo generar políticas públicas. Y tenemos a Andy Gavilanes también, que nos manda saludos. Contestémosle a Eduardo Paredes.
0: Bueno, Eduardo, creo que vamos a tener, gracias a los medios de comunicación, estamos buscando generar a través de perfiles y una página web o un paper donde podamos visualizar y también puedan ustedes acercarse para contactarse y agregar insumos para la investigación y también tabular datos.
1: Ya están estructurados, van a estructurarse, están ya, tienes tu equipo de trabajo y todo ya funcionando con Galileo.
0: Está estructurándose y organizándose porque como es esto es una nueva herramienta y como nueva herramienta tiene que empezar de cero. No es pedir información, contrastar, luego se tomará su tiempo para luego con otras mediciones de las instituciones públicas y las nuestras, saber si existen cambios, variaciones, hay ejes problemáticos que despuntan a diferencia de otros.
1: Me nace hacerte una pregunta, mi estimado Giovanni. Tú, los datos y la idea del aporte hacia la parte pública, o puede ser también privada, ¿es conveniente antes o después de elecciones? ¿Tú ya vas a tener datos antes de que se sesionen el próximo año las nuevas autoridades que puedas contribuir, o va en el camino del próximo año?
0: En el camino, yo creo que esperemos que saquen de inicio un reporte semestral y
1: ¿Ya?
0: con el paso del tiempo, al empezar a generar más datos, podríamos hacerlo uno semestral o bimensual.
1: ¿Cómo le tienes tú medido al elector rambateño? ¿Qué es lo que está buscando ahora?
0: Bueno, en ese punto, el Galileo no mide tanto los parámetros,
1: ¿Ya?
0: pero creo que ahí sí acudan al CNE y miren lo que dijeron las anteriores elecciones y los parámetros de cómo vota en diferentes tipos de elecciones a diferentes candidaturas la población. Eso te va a generar un pequeño conocimiento.
1: ¿Le ves tú que la gente todavía está encaminada a votar por el partido o ya está teniendo conciencia de las propuestas y de la persona y ya le ves su trayectoria, no tanto político? Muchas veces hemos visto la parte empresarial que cuando se inmiscuye en la política logra muy buenos resultados o viceversa, ¿no? También gente experimentada ha logrado buenos resultados. ¿Cómo le ves tú esa parte?
0: Bueno, en ese punto creo que hay rasgos de segmentos de población, pero al mismo tiempo la población va variando porque va creciendo y esos segmentos que fueron convencidos o eran tus nichos, ahora no son tu mayoría, sino un segmento más. Y hay nuevas mayorías que pueden aparecer, jóvenes o gremios, personas de segmentos poblacionales de diferentes ubicaciones de la provincia y de la ciudad.
1: ¿Cómo le ves a los jóvenes? ¿Están inmiscuyéndose ya en la parte política? ¿Están viendo? Tal vez tú trabajas, me has contado que has trabajado ya con jóvenes. ¿Le estás viendo? ¿Hay esperanza? ¿Ven que quieren inmiscuirse? ¿O todavía le falta esta parte que ustedes pueden direccionarle, ¿no? Un observatorio va haciéndoles entender cómo es la dinámica de una ciudad y cómo pueden aportar.
0: Sabes que en ese punto, en la interacción con gente de tanto de los colegios y de las universidades, hay segmentos que quieren empezar a conocer para luego llegar a liderar. Y hay
1: Muy
0: segmentos que
1: bien.
0: están liderando ya su grupo de gente o su segmento, su gremio, y son de destacar, ¿no? Porque son personas que tienen una conducta propositiva, no solo sección queja, porque la sección queja no nos genera más que un conflicto revelado.
1: Ya, muy bien, mi estimado Giovanni. ¿Tú cómo le ves la parte de la trayectoria? ¿Qué es lo que estamos viendo esta vez? Ya vemos a más gente nueva, ojo, queriéndose involucrar en la política, tal vez porque ve que los resultados de que se han venido dando no es lo que esperábamos, ¿no? Todavía venimos arrastrando, arrastrando, arrastrando cosas. Yo te puedo salir, decir, he salido a la calle, todavía hay la misma problemática que veíamos antes, y creo que se repite y se repite. No sé cómo le has medido esos datos.
0: Sí, sabes que como contrastar y interactuar, uno se involucra en cosas que a veces no son necesarias y son los problemas que, por ejemplo, te encuentras con un líder barrial o con segmentos de gremios de personas y dicen, queremos hacer esto, queremos hacer esto, y sugieres, ¿no? Pero al mismo tiempo, tú solo sugieres de cómo resolver el problema, pero al momento de escuchar a las otras personas, entiendes que ellos tienen una realidad o una necesidad o viven un mundo diferente al que vive otro segmento. Y cuando tú les das la herramienta, ellos tienen que aprender a usar esta herramienta y la herramienta del conocimiento, de saber la normativa, cómo ejercer sus derechos, eso les ayuda a mejorar su estilo de vida.
1: ¿Crees que estamos, Giovanni, ahorita planificando la ciudad que queremos tener? Tú sabes que a través del PDOT es la planificación, que cómo vamos a llevar durante estos 4 años, qué vamos a hacer. ¿Está de acuerdo a las necesidades? ¿Cómo le ve? ¿Cómo le palpa la ciudad? ¿Cómo tú has sentido eso?
0: Bueno, te voy a decirlo de forma empírica porque tenemos que sacar,
1: Todavía, claro,
0: Galileo va a sacar los datos
1: la
0: y eso
1: data
0: va a ser
1: exacta.
0: sinceros, ¿no? Hay obras que no sabemos si se las construyeron como emergentes o con una visión de futuro, con la visión de predisponer a que el futuro sea resuelto el problema ahora o simplemente estamos resolviendo un problema, un incendio de este momento, igual el incendio va a continuar varios años pero no se va a sofocar. Entonces, eso tenemos ese problema que va adelante. El problema de varias ciudades, la comunicación a través del uso de medios de buses o de taxis, tenemos ese problema. La seguridad, nuevamente, llegamos a ese problema. Servicios básicos. Se habla mucho de aquello de generar fuentes de empleo, del emprendimiento, del turismo. Pero tu emprendimiento, el turismo, no se resuelve con simplemente ponerles un espacio, carpas y decirles, aquí están emprendedores, adelante. Tienen que darles capacitaciones, acceso a créditos, lugares luego donde la ciudad determine que durante tanto tiempo se les va a cobrar menos cantidad de cargas impositivas, mejorarles la tramitación de permisos, todo eso tiene que ir de la mano.
1: Muy bien. Giovanni, ¿cuáles son los sectores que más necesitan atención? ¿Qué sector es el que tú has censado y dices, este tendría que ser prioridad?
0: Como te digo, uno mira detrás del cristal y estas burbujas al otro lado puede ser del sector rural. En el sector rural puede haber desconocimiento de ciertas cosas y falta de servicios, pero en el sector urbano puede haber diferentes problemáticas como seguridad, agresiones, violencia intrafamiliar, falta de recursos, desnutrición. Y eso alguna vez que hicimos una actividad interinstitucional, lo vimos. Menores de edad viviendo con una persona adulta mayor discapacitada y las personas accediendo a vicios y haciendo mal uso de un espacio público.
1: Muy bien, Giovanni, hagamos una pequeña pausita. Te invito, por favor, a que degustes nuestra margarita mientras vamos nombrando a nuestros auspiciantes al Rey del Burrito. 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

0: ciudadano antes de votar?
1: Bueno, antes que votar, yo creo que debería entender qué es lo que quiere él, qué es lo que quiero él, quiere él. ¿Quiero lo que en realidad me soluciona el problema o acepto la oferta de quien sé que no me puede llegar a cumplir la oferta? Lastimosamente es como una estafa a veces las propuestas, ¿no? Saben que es una estafa porque te dicen todo lo que quieres escuchar, pero en la ejecución y el cumplimiento no se llega a plasmar. Entonces hay que ser sinceros con eso. Uno tiene que pueden hacer afectos personales, físicos o emocionales, pero tenemos que, al final de cuentas, delegar el poder a una persona para que nos dé solución, para que nosotros podamos seguir trabajando, yendo al colegio, movilizándonos, disfrutar de nuestra jubilación o hacer cualquier cosa.
0: Mi estimado Giovanni, sabes que tengo una pregunta bastante interesante y creo que va también por la parte de tu experiencia como intendente. Dice, ¿cómo replegaría el microtráfico y la prostitución en el centro de Ambato,
1: Bueno,
0: en el centro de la ciudad?
1: vean, de eso creo que la mayoría de intendentes hemos sufrido, hemos querido ejecutar muchas acciones y muchas obras, pero lo principal, esos lugares donde están alojados, la normativa del Código Integral Penal lo dice claramente, quien aloje, quien reciba, quien se beneficie, recibirá una sanción de privación de libertad por incurrir en todo ese tipo de conductas. Vaya la fiscalía, tiene presente, ejecute las obras. La policía haga eso. No hay por qué darse vueltas. Lo mismo, nosotros tenemos nuestros derechos, como por ejemplo el libre tránsito, la libre movilidad, que está pasando en determinadas calles donde determinadas acciones generan problemas para los moradores de esas calles. ¿Qué está haciendo? Si existe una ordenanza donde regule y sancione el uso de espacios públicos, ¿cuántas personas por hacer mal uso de esos espacios públicos están siendo sancionados? Si existe ya la ordenanza, si existe la norma, ¿por qué no se está cumpliendo? ¿Qué pasa si existe el departamento, la dirección de ejecución de control o de justicia de diferentes instituciones que están ejecutando? Ese es el punto, mira. El observatorio, mira, si tú tienes un presupuesto para justicia dentro de un GAD municipal, ¿cuántos estás sancionando? Si tienes tu policía, ¿cómo estás gestionando? SRI, EQ911, Fiscalía, Defensoría Pública, los jueces, ¿cómo están gestionando todo eso? Tiene que haber una coordinación, un equipo, ¿no? No es que el uno gasta más plata, lleva a la detención ante el fiscal, el juez, y salen en libertad. ¿Qué está ocurriendo? Y luego que no existe lavado de manos, dicen, no, es que la policía hizo mal el parte policial. Está bien que hagan. Entonces, como existe la normativa del Código Orgánico Administrativo que dicen, las instituciones coordinarán las acciones propias para ejecutar una mejor administración, usted, Poder Judicial, capacite a los policías para que generen unos partes policiales robustos y que no tenga errores. Y se reducirá el número de personas que no puedan ser sancionadas por este tipo de fenómenos que presentan los problemas, ¿no?
0: Muy bien. Giovanni, ¿cómo le ves la parte de las redes sociales? ¿Tú crees que están cambiando la forma de hacer política? Además, también las redes sociales, ¿crees que ya es un instrumento de medición de cómo va a ser la victoria de tal o cual candidato?
1: No, yo creo que hasta el punto ahora las redes sociales son y ejecutan lo que dice la Constitución, un modo de expresarse. Lastimosamente hay personas que transgreden la norma y ejecutan no expresarse, no insultar. Entonces, en el insultar y expresarse, sí, pero redes sociales hasta el momento no es un buen catalizador, medidor de cuál es la realidad, ¿no? Porque se ha visto que en redes sociales yo me pago mi granja de bots, mi granja de trolls, y aparezco de un día a la mañana con el quíntuple de votos del candidato que no ha hecho actividad en redes sociales. Entonces es raro. Entonces no es la realidad. Además, siendo un poco humorístico acá, es todavía no hay la junta electoral que vote en Facebook en el Consejo Nacional Electoral.
0: Que de candidato que tuvo más like.
1: Claro, es como tampoco la junta receptora del poste, ¿no? Había que todo el mundo empapelaba postes.
0: Claro, qué bueno que ya no está haciendo.

0: mucho eso la gente, pero en realidad nunca volvieron a sacar lo que pusieron hace 4 años.
1: Claro, y también no sé qué le pasó al Consejo Nacional Electoral. Todavía hay paredes que tienen la publicidad y hay gigantografías que tienen la publicidad de diferentes candidaturas o de diferentes personas. ¿Qué ha pasado? ¿Cómo está ejecutado? Mira, el observatorio ya tiene otro punto para trabajar.
0: Más o menos de lo que hemos oído toda tu intervención, nos hablas de muchas ordenanzas que ya están aprobadas. ¿Qué es lo que falta? ¿Por qué no aplican? ¿Cuántas ordenanzas más o menos tenemos así votadas o tenemos ahí guardaditas que muchos concejales dicen vamos a crear más? ¿Y qué tal ya está? Esa creo que tendría que ser la primera idea de llegar, ¿no? Ver qué está aprobado y por qué no se está ejecutando.
1: Les tenemos ordenanzas para muchos, pero la ordenanza está bien. Tenemos como más de 1.200, 1.400
0: No te
1: ordenanzas.
0: creo.
1: Sí. Entonces, ya, ¿de eso qué pasa? ¿Qué ocurre? Existe la ordenanza, pero tenemos aquel funcionario. Pero el funcionario, para que cometa menos errores en el ejercicio de su cargo, necesitamos un reglamento que conecte los dos. Y con eso no hace que el funcionario interprete a conveniencia o con con malicia o con desconocimiento total, la ordenanza. Vamos a ese punto. Para eso sirven los reglamentos. Pero también imagínate generar todo un sinnúmero de reglamentos para condensar las actividades. Eso también genera un problema, pero debería tener una lógica de administración de la actuación conductual del profesional que está ejerciendo el cargo.
0: ¿Tú cómo has medido la parte de la intención del ciudadano al querer demostrar bajo su voto su forma de apoyar a su candidato? ¿Le ves votando por propuestas o le ves votando por la popularidad?
1: No, saben que escucho bastante las personas, ¿no? Como dicen, la gente quiere escucharlo también, qué dice el otro candidato, y también tiene una rama de ofertas que también con criterio decidirán qué es lo apropiado de lo que busca para su próximo tiempo, 4, 6, 8 años.
0: ¿Qué es lo que debería demostrar quienes aspiran a dirigir la ciudad? ¿Qué es lo que tendrían que demostrar? Primerito, ¿qué es lo que busca la gente? ¿Qué dice? A ver, si me demuestra esto, yo creo que es la persona que debería tener mi confianza para darle el voto.
1: Yo creo que tenemos ahí que contrastar los espacios. ¿Por qué lo estoy haciendo y para qué lo estoy haciendo? ¿Por qué lo estoy haciendo? ¿Es por convicción? ¿Porque mis valores y quiero ser parte de la solución? ¿Y porque quiero entender a las personas para liderar los problemas o un segmento de poder? Y el otro es, si no estoy capacitado o si ya he tenido malas experiencias en el ejercicio del poder. No
0: Hágame
1: busques
0: la
1: la
0: letra.
1: revancha para que se quedes aún más mal.
0: ¿Por qué siguen repitiendo muchas personas esta misma secuencia de volver a votar por personas que ya le fallaron, pero siguen? ¿Cuál es la parte que todavía no le hace ver tal vez otro tipo de candidato?
1: Bueno, tenemos que ver, en cambio, hay un poco el lado sociológico. Y ahí los profesionales entenderán, pero de mis lecturas he entendido que la Sierra Andina ecuatoriana tiene un segmento muy arraigado de convicciones conductuales de cómo votar y cómo pensar, y hacen que generen esto en la papeleta, este tipo de patrón. Entonces, este tipo de conductas, características de interactuar con las personas y de elegir personas.
0: ¿Qué es lo que debería pesar más en el momento de votar?
1: Deberíamos empezar a cambiar y transformarnos y buscar, juguemos a los dos roles.
0: ¿Ya?
1: ¿Yo qué haría siendo funcionario de elección popular como candidato? ¿Y yo qué haría de ciudadano para exigirle a ese candidato que me cumpla y resuelva mis necesidades?
0: O sea, tú estarías buscando lo que yo represento en el candidato.
1: Sí, es que mira, mucha
0: O
1: gente.
0: sea, si yo soy honesto, busco que él sea honesto. Si a mí me gusta ver a mi ciudad que crezca, busco eso en el candidato, ¿no es cierto?
1: Claro, o busco como alguien con quien mejorar mi condición de vida. No es como las personas, ¿no? Dicen, bueno, no era tan mal el candidato. Dice, bueno, sacaste el examen, sacaste 0,3, pero el otro sacó
0: Un cero
1: 0,2.
0: uno.
1: Ah, no, no, entonces sí estás bien, dale, adelante, ¿no?
0: La
1: Busquemos,
0: típica, ¿no?
1: sería lo apropiado superar al mejor. Si hay un candidato que sacó 9 o 8, voy a mejorar para igualarlo, superar, no buscarme comparándome con el peor.
0: Claro, sí, te entiendo. Bajo esa perspectiva, el candidato, si le comparas con los dos anteriores malos, vas a buscar al menos malo. Pero si buscas y comparas con el bueno, no resulta que eres el bueno.
1: Claro, o simplemente nunca hubo un bueno y tú quieres hacer el cambio, generar y ser el bueno, el apropiado. Pero también entendamos que el liderazgo de una elección popular refleja un equipo, ¿no? Y ese equipo está controlado y si la cabeza está contaminada, los otros qué están haciendo. Porque quien tiene el poder puede eliminar a los que están por debajo. No es al revés. Mucha gente dice que gracias a los asesores o los asesores le dan mala información al candidato.
0: Ya.
1: Mentira, quien toma la última decisión es la máxima autoridad. Y esa es la que tenemos que entender. Si bien quizás la máxima autoridad toma su lógica de poner a directores o a asesores frente de ellos para que ellos cometan los errores y el quedarle bien, eso es otra cosa.
0: ¿Cuál sería esta responsabilidad que asume el ciudadano después de votar? ¿Qué es lo que debería ser su responsabilidad haber dado su voto al candidato? ¿Qué debería exigir, ya que le entregó su confianza?
1: Exigir, mira, mi tiempo y mis impuestos, ¿cómo los estás retribuyendo? Ok, te doy tanto tiempo a ti para que resuelvas mi problema. Tienes en tu gestión 100 días para ti, dentro de tus 100 días primeros, saber cómo estás ordenando la casa para empezar a producir todos los productos que vas a aterrizar en territorio, obras, gestión, administración, solución, gestión administrativa de recepción de documentos, todo eso, ¿qué estás haciendo? Y puedo exigirle, pero si no hay cambios y si la persona que está haciendo ahí tampoco entiende la administración, ¿qué ocurre? ¿Por qué delegamos a esas personas? Entonces ahí comienza esa lucha de poderes y vemos en los segmentos que personas buscan liderar. Y está bien apropiado pues, en esa escala de generar esos liderazgos para poder tener el poder y controlar y darle solución a los diferentes segmentos que ellos mantienen bajo su liderazgo.
0: ¿Tú crees, Giovanni, la percepción que tiene la gente si una persona entra nueva a ejercer un cargo público o entra a la parte pública, necesita una curva inmensa de aprendizaje o si ya ha venido preparándose siempre, crees que sí podría dar resultados?
1: Todo tiene una lógica del ser y el ser y el parecer. Muchos parecen como a través del marketing se enfoca que está gestionando, se está haciendo esto, pero el que está recayendo sobre la necesidad, sobre el problema, ve que no. Y en esa curva de aprendizaje tiene que entender que a lo que se meten en diferentes condiciones es una responsabilidad. Yo si compro un auto y sé que tengo la responsabilidad de conducir, tengo que apropiarme del conocimiento
0: Exacto.
1: y luego de todos los requerimientos. Conocimiento a comprender a conducir. Requerimientos, aprobar y obtener una licencia de conducir y luego respetar la norma, lo mismo. Soy un candidato para junta parroquial, para concejal, para alcalde, para prefecto. Tener el conocimiento, aportarme el conocimiento y luego asesorarme de que mis actividades y contrastadas sean las apropiadas para solucionar la necesidad local.
0: Claro. Entonces, la parte de la preparación, la parte de la idea de llegar a un cargo público está en la persona, está en cómo se prepara.
1: ¿Cómo se preparan y de quién te rodeas para ayudarte? Porque ser un todólogo sin un ejército no lo logras. Ninguna batalla se gana por un ejército de una persona. Se necesita conformar un ejército que tengan un solo objetivo: mantener una administración de acuerdo a las necesidades y a los presupuestos y a los requerimientos de la población.
0: ¿Crees que el ciudadano ambateño, por lo general, somos muy exigentes del rato de votar, pero poco vigilantes después?
1: Es que no, la cosa, somos exigentes, pero ¿quién ha medido nuestra exigibilidad? Porque estamos exigiendo algo que no se nos ha entregado y no está parametrizado. ¿Cuánto más podemos exigir? ¿Estamos exigiendo lo básico? ¿Estamos exigiendo lo intermedio o estamos exigiendo extremos de lujo que sobrepasan las condiciones de manejo presupuestario, humano o administrativo de las de todas las instituciones, ¿no? Entonces, eso está, hay que parametrizar. Tenemos una lógica y estamos, justo hay un buen ejemplo, la ciudad de Detroit.
0: ¿Ya?
1: La ciudad de Detroit entró en déficit fiscal de cobrar porque generó mucho gasto público y pocos ingresos comerciales para el pago impositivo de la ciudad, y la ciudad es una ciudad sin policía, sin servicios básicos y sin carencia de transporte público efectivo. Entonces, vemos que hasta los países más grandes
0: no
1: tienen, por una falta de una mala administración o mala visión de manejo de una ciudad, puede caer en crisis.
0: Muy bien, Giovanni. ¿Qué es lo que necesitamos para tener un voto más informado?
1: Como les digo, cuando le vengan a ofrecerle la televisión de 60 pulgadas en $80, no le crean. No le crean. Algo malo es, solo, quizás es solo el cartón. No le crean. Infórmese mejor qué es lo que ha hecho, qué es lo que no ha hecho.
0: ¿De dónde viene?
1: ¿De dónde viene? Si es capaz de entender, de soportar la gestión que va a asumir el cargo, de la obligatoriedad de ser responsable, de tener ética, de tener moral, de que esos valores estén sobre lo anterior, porque siempre hay la picardía.
0: ¿Qué está pesando más, la experiencia o la trayectoria?
1: No
0: va unido.
1: Es que luego, nuevamente universalizamos esos dos temas,
0: ajá,
1: pero gente vota por afecto personal, gente vota por criterio o con criterio en base a las propuestas o trascendencia de la línea de trabajo, pero otros simplemente votan por ejercer el derecho al sufragio y no ser responsables en el voto.
0: ¿Cómo? Dame un concepto de Galileo 360.
1: Galileo 360 quiere ser la herramienta disponible para obtener información contrastada de qué efectiva es la gestión pública para resolver problemas de la ciudad.
0: ¿Los datos que tú obtienes van a estar públicos? ¿Van a estar en dónde se va a exponer esto?
1: Los voy a exponer en una página web y en diferentes perfiles de redes sociales para que se puedan ver y más personas puedan acceder y dicen, bueno, esto está ocurriendo, esta información, y como va a ser una información fiel, contrastable, obtenida de las mismas instituciones públicas, no se puede decir que se está falseando la información.
0: ¿Por qué nace la parte de tener un observatorio ciudadano?
1: Siempre las grandes ciudades han creado estas figuras legales para saber que la ejecución de la política pública sea contrastada con las realidades desde otro segmento imparcial que pueda obtener información y saber que lo apropiado de diferentes funcionarios sea el recurrente para obtener una solución satisfactoria para las personas.
0: ¿Por qué necesitamos en las ciudades tener los observatorios? ¿Por qué es tan importante? Y que la ciudadanía sepa, ¿no? Que no es que solo van a hacer encuestas, no es que solo la data, esto. ¿Por qué es la importancia?
1: Porque es lo mismo que en tu casa vas y le dices, creo que me falta azúcar y me falta sal. Y te compras una funda de azúcar y una funda de sal. Y cuando llegas a tu casa te das cuenta que tienes tres de lo mismo.
0: Ha pasado. Sí.
1: Tres de lo mismo o no, y al revés. Debías comprar fideos y atún. Entonces, eso pasa. Eso, para eso sirve Galileo. Mira, te doy toda la lista de lo que ya tienes y de lo que necesitas y para qué te va a servir y por cuánto tiempo puedes usarlo.
0: ¿Cómo yo, como ciudadano, tú me garantizas que eres independiente?
1: Como te digo, esta información es obtenida de las instituciones públicas. Ahí te va a dar los elementos, los oficios, se cargará las imágenes en las cuales se establecerá de dónde se obtuvo la información, cómo, qué fórmulas se aplicaron para obtener la data y saber que tiene la trazabilidad de tener confiabilidad en los resultados.
0: Los observatorios, por lo general, hablan más de errores. ¿Tú también vas a hablar de los aciertos o solamente se encamina a ver lo que no están haciendo?
1: Es que eso es lo bueno. Por ejemplo, Ya está, el problema está presente, el error está presente, el problema está presente. Galileo da las recomendaciones para entender cuáles personas podrían intervenir en el proceso para obtener una solución. Eso es lo apropiado. Es como, por ejemplo, tiene alguien tos, dice, ya sabemos que tienes tos y estás con un poco de fiebre, pero lo apropiado es si te tomas la medicina que el médico te dio, en tanto tiempo vas a estar mejor. Lo mismo, si la administración tiene falencias de transporte por diferentes actividades como malas calles, mucho tráfico, los lugares de no parqueo, falta de paradas, si le creas de esto y le dices, miren, mi recomendación es que hagan un análisis de cuántas paradas y las personas, cuántas personas se suben en este número de vehículos, vamos a generar una política de entendimiento de cómo se manejan las masas en el transporte público.
0: Y a partir de eso también dar un aporte a estas mesas técnicas que tanto se ha oído hablar en estos días.
1: Claro, como son los mismos insumos que ellos mismos pueden usar, ¿no? Es una base de datos fidedigna, real y plausible.
0: Entonces, la parte cuando también hagan bien las cosas, Galileo va y le dice, bien, felicitaciones,
1: Claro.
0: te vamos a presentar y vamos a hacer un artículo de esto.
1: Claro, miren, dice, bueno, en el tema de seguridad, la recomendación sugerida durante este tiempo, se ha llegado a la aplicación y se ha llegado a un índice de satisfacción de solución de la población en cuanto a seguridad. Puede ser posible.
0: Toda la información que vas a manejar tú, la que quieren recabar, todo lo que necesitan, de ley va a ser pública.
1: Claro, es pública. Igual, toda esta información se envía a los entes de control que están bajo la cual el observatorio está obligado a reportar, que es el Consejo de Participación Ciudadana. Lastimosamente, muchos candidatos he visto que no manejan la data y tampoco quieren entender lo riguroso y lo importante que es tener un observatorio. Es un fiscalizador de una manera contrastable de qué en realidad está ocurriendo en tu gestión como administración.
0: ¿Cuál es la parte tú, como líder de este proyecto, cómo te vas a involucrar? ¿Cuál va a ser tu función?
1: Mis funciones es coordinar todas las actividades, ¿no? Entre todas las personas sacamos ideas plausibles y organizamos las prioridades, el tiempo que vamos a tomarnos de hacerlo y cuáles son las instituciones a quienes vamos a solicitar la información de investigación.
0: ¿Cómo se estructura un observatorio? ¿Cómo va? Bueno, en las empresas es un organigrama. No sé cómo esté estructurado en un observatorio.
1: Tiene un articulado normativo de constitución con los fines para cuáles son la misión, la visión y cuáles son la extensión, las responsabilidades y también los derechos y obligaciones. Entonces, en ese punto está muy bien normado lo que nos obliga el Consejo de Participación de Ciudadana a cumplir. En eso no se puede tomar atajos ni tampoco saltarse ese espacio.
0: Estamos hablando del aporte de Galileo 360 en la parte pública. Los observatorios también tienen aporte hacia la parte del emprendimiento. Acuérdate que nuestro programa tiene mucho que ver con emprendedores, con empresarios. Esta data puede servir también a estos sectores que también necesitan crecimiento y necesitan manejar los datos. A mí siempre me han dicho, el que maneja la información, maneja los resultados.
1: En ese punto, mira, cierto es que tenemos tres ejes y hay prioridades, ¿no?
0: Así es.
1: Pero, exacto, en el segmento de desarrollo urbano, ¿qué es lo que genera la ciudad y el Estado? Espacios donde se pueda convivir, donde se pueda generar comercio, donde podamos hacer actividades de intercambio de mercancías, que también es comercio, pero asimismo los espacios donde podríamos generar zonas francas para hacer atractivos, espacios comerciales, espacios turísticos, pero surtido de todos los servicios básicos, luz, agua, comunicación, seguridad.
0: ¿Qué falta para tener un turismo similar a otras ciudades? ¿Qué nos falta? ¿Más alumbrado? ¿Qué nos falta? ¿Qué es lo que pide la ciudadanía para recuperar esos sectores que son tan céntricos y que ahora vemos que no puede, ya nos han ganado la delincuencia? No puedes recuperar, cambiar ordenanzas tal vez de uso de instalaciones, de uso de hostales y verle ya más allá. hablas del turismo, ¿cómo es la percepción de la ciudadanía que puedan cambiar esos lugares?
1: Es que el turismo se basa en tres ejes, ¿no?
0: A
1: Es la
0: ver.
1: seguridad, la provisión de servicios básicos y también los transportes y la comunicación.

0: Si queremos hacer un lugar turístico, quieres hacerte en la montaña, por lo menos necesitas un camino para poder llegar y cuando tú llegues vas a tener que tener lo básico, electricidad, agua. Y bueno, luego si llega la seguridad, si también está provista de una cobertura de seguridad, de un esquema de la policía, de servicios de emergencia, cualquiera de estos. Pero si no, no llegamos a cumplir, como no está medido, tenemos esta falencia. Queremos hacer turismo, pero no cumplimos los tres ejes básicos para hacer turismo. Y del emprendimiento, lo mismo. ¿Qué normativas? El emprendedor no puede ser emprendedor mucho tiempo. La regla económica dice que tienes que ser emprendedor 8 a 10 meses y luego de eso te tienes que cambiar a otra actividad que puede ser comerciante, puedes de manejar, hacer empresario y luego hacerte industria. Es lo que genera los espacios de movimientos comerciales, de intercambio de productos. Eso es cómo funciona el comercio y la economía.
1: ¿Tienen alguna data ya ustedes de la parte informal, la parte que tanto habla la ciudad, que no se ha visto regularizar, mejor hemos visto incrementarse? ¿Puedes ya tú hablar de cómo el ciudadano está aportando o el ciudadano está ayudando a que siga habiendo estas partes informales?
0: En ese segmento se tiene que tabular nuevamente. Hay la ordenanza del uso de gestión de suelo. Hay la ordenanza del tránsito. El problema es el comerciante que está ocupando un espacio público y también quién está conduciendo y se detiene en lugares inapropiados. ¿Qué está ocurriendo? ¿Quién está sancionando? ¿Quién está controlando? Lo mismo en el área tributaria. Estamos reduciendo las personas que tributan, en este caso patentes y el SRI. Lo contrario, si genero espacios donde se pueda hacer comercio, se gestione mejor los permisos, puedo generar que los tributos bajen los porcentuales de impositivos para generar número de captación de cuántos están aportando a contribuir como personas activas en impositivas.
1: Perfecto, mi estimado Giovanni. ¿Qué vamos a hacer en estos próximos 4 años, Giovanni? ¿Tú qué vas a seguir en la vida pública? ¿Vas a meterte ya 100% a tu proyecto con Galileo?
0: Sí, voy a hacer lo que me metí a este segmento junto con las otras personas. ¿Para qué? Para tener la información y contrastar qué es lo que se puede organizarse mejor la ciudad, la provincia y la sociedad puede tener opciones de entender qué en realidad nos ocurre. Si la gestión que se está efectuando es la apropiada o está habiendo un despilfarro o un mal uso del poder.
1: Giovanni, nosotros siempre concluimos nuestra entrevista pidiéndole al candidato que nos diga qué es para él el éxito. Te voy a preguntar eso, qué es para ti el éxito. También me gustaría que me digas, ¿cómo considerarías tú un político exitoso?
0: Creo que el político exitoso podría medirse en cuántas necesidades y cuánta satisfacción de resolver problemas le ha dado a la ciudad y el ciudadano, aunque sea un ciudadano que te vino a pedir algo, es porque es su necesidad inminente y recurrente que le causa incomodidad. Darle a eso es un éxito pequeño, pero un éxito grande es que normalicemos una conducta de convivencia y una prosperidad en una ciudad.
1: Perfecto. ¿Y para ti qué es el éxito?
0: El éxito es la sugestión, la secuencia de buscar metas y desafíos para alcanzar a llegarlas a completarlas.
1: Perfecto, mi estimado Giovanni. Te voy a pedir este último mensaje, que las personas que nos han visto, que han valorado tu trayectoria, que piensan que todavía necesitamos más verte inmiscuido en la parte de la ciudad, ¿cuál es ese mensaje?
0: Seamos parte propositivas y no juzguemos. Entendamos que las autoridades necesitan también ser controladas y también vamos a nosotros ser controlados. Seamos entes generadores de soluciones.
1: Perfecto, mi estimado Giovanni, te reitero el agradecimiento por haber venido acá a Rostros del Éxito. Esperamos que ya después de un tiempo tú nos vengas con esos resultados, nos digas, esto fue lo que medimos, esto es lo que está pasando y hemos golpeado las puertas y nos han abierto. Muchas gracias, mi estimado Giovanni.
0: José, muchas gracias por tu espacio, a tu programa y a todas las personas, deseándole lo mejor para lo que queda de semana.
1: Muchas gracias. Hoy hemos oído cómo hablamos con un profesional. Giovanni nos ha explicado qué es lo que pretende y es lo que un observatorio nos va a ayudar para poder ser esa parte activa y ser esa parte que sugiere que un Ambato siga creciendo, un Ambato sea una ciudad mejor. 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Cristian Meléndez, un gran compañero, un gran amigo. Será hasta la próxima semana. Gracias.
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1: Son las 9:17.

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1: Son las 9:46.

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1: Son las 10 y 16 minutos.

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1: Son las 10:30.

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1: Son las 10:46.

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1: Son las 11:01.

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1: Son las 11 y 16 minutos.
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0: salida del colegio?
1: Si tú quieres, no hay problema.
0: Entonces, chao.
1: Chao.
0: Oye, se me olvidaba.

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1: Son las 11:45.

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1: Es la hora cero y un minuto.

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1: Es la hora 0:16.

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1: Es la hora 0:31.

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1: Es la hora 0:46.

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1: Es la hora 1:01.

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1: Es la hora 1:17.

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1: Es la hora 1:32.

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1: Son las 2:02.

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2: Son las 2:15.

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1: Son las 2:32.

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1: Son las 2:48.

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1: Son las 3:02.

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0: Las 5 de la mañana en punto.
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1: Son las 6:19.

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1: Son las 6:30.

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1: Son las 6:48.
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2: Son las 7:01.

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1: Son las 7:17.

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1: Son las 7:32.

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2: Son las 8:02.

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1: Son las 8 y 16 minutos.
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1: Son las 8:32.

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1: Son las 9:16.

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1: Son las 9:48.

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1: Son las 10 y un minuto.

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1: Son las 10 y 16 minutos.

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1: Son las 10:30.

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1: Son las 10:46.

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1: Son las 11:17.

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1: Son las 11 y 33 minutos.
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1: Son las 11 y 33 minutos.
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1: Son las 11:48.

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2: Son las 12:03.

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1: Son las 12 y 18 minutos.

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1: Son las 12:30.

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1: Son las 12:46.

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1: Es la hora 1:15.

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1: Es la hora 1:32.

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1: Son las 2 de la tarde en punto.

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2: Son las 2:18.

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1: Son las 2:33.

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0: 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Mi querido José, muy buenas tardes.
1: Hola, Padito, buena tarde. Emprender también significa encontrar nuevas formas de poner nuestros conocimientos y nuestra profesión al servicio de los demás. Para muchas personas, ese puede ser el primer paso para construir su propio proyecto. Y justamente de oportunidades queremos hablar esta tarde, porque hoy conoceremos la historia de una joven emprendedora que decidió convertir su profesión en una oportunidad para brindar un servicio de salud mental.
0: Hablaremos de bienestar emprendedor, un tema que nos permitirá conocer cómo es emprender desde una profesión, cuáles son los retos de trabajar de manera independiente y cómo podemos cuidar nuestro bienestar mientras construimos nuestro propio camino. Porque detrás de cada emprendimiento existe una persona que enfrenta responsabilidades, decisiones y nuevos desafíos. Encontrar un equilibrio también forma parte de este proceso, mi querido José.
1: Además, durante este mes dedicado a la prevención del suicidio, queremos aprovechar este espacio para hablar de la importancia de la salud mental, de reconocer cuánto necesitamos apoyo y de entender que pedir ayuda también es parte de nuestro bienestar. Esta tarde conoceremos una experiencia que nos demuestra que emprender también puede significar poner nuestra profesión, conocimientos, habilidades al servicio de otras personas.
0: Conversaremos además sobre cómo nació su emprendimiento, qué la motivó a empezar, cuáles han sido sus principales retos y qué aprendizajes ha encontrado en este camino y cómo encontrar el equilibrio para cuidar nuestra salud mental. Esto es Pulso Productivo, ideas que generan futuro.
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0: ya tenemos a nuestra primera invitada de esta tarde. Ella es la magíster Gabriela Nicole Terán Córdoba, magíster en psicología clínica, mención en psicoterapia infantil y de adolescentes, licenciada en psicología, profesional comprometida con el bienestar emocional y mental de pacientes, con experiencia en la evaluación, diagnóstico, tratamiento de diversas problemáticas psicológicas. Bienvenida, estimada Gabriela, a la cabina de Pulso Productivo. Es un gusto tenerla con nosotros y pues estamos muy contentos de contar con su presencia y de poder conocer más sobre la experiencia que primero como joven emprendedora usted tiene y también como profesional de la psicología. Bienvenida.
1: Por mucho gusto, encantada de estar aquí para poder acompañarles y sobre todo también contarles un poco de lo que ha sido mi proceso en este tiempo como emprendedora en el Centro Psicológico Psicoarma.
2: Mi querida Gabriela, ¿cómo nació su emprendimiento? Cuéntenos.
1: Bueno, mi emprendimiento nació a raíz de una oportunidad. Justamente fue en temporada de lo que estábamos haciendo la maestría, que nos dirigimos hacia una institución educativa para poder generar test a los chicos y poder hacer pues el proyecto para poder graduarnos de la maestría. Entonces, recuerdo que la psicóloga de la institución nos había mencionado que dónde es nuestro consultorio para poder ir, que los chicos, bueno, asistan porque había muchos chicos con necesidades especiales. Entonces, no tenía consultorio. Yo todavía estaba empezando por ahí, aprendiendo nuevas cosas. Entonces dije, justamente con una compañera de la maestría que estábamos haciendo ese proyecto y encaminados en la misma institución educativa, que le llamé. Le llamé y le dije, oye, hagamos esto, ¿por qué no nos ponemos un consultorio? Entonces comenzamos a buscar las ideas, las oportunidades y el lugar, sobre todo para poder dar esta atención a los chicos, porque es muy importante también tener un acompañamiento cercano, sobre todo con niños con necesidades especiales o igual con cualquier persona. Creo que el acompañamiento cercano es muy importante. Entonces así comenzó este proyecto.
2: ¿Cuál fue en sí el primer paso para generar este emprendimiento y cómo fue darlo?
1: A ver, creo que el primer paso para comenzar este proyecto fue tener la motivación, las ganas y la idea de comenzar algo que para mí en un principio era un sueño y que ahora que quizás ha tornado con muchas adversidades, un camino que no ha sido nada fácil, como uno imagina de que me pongo mi consultorio y todo va a ser perfecto, todo va a estar bien, van a llegar los pacientes como obra de magia, y no. Entonces, pero el primer paso fue ese, tener la motivación, las ganas y la idea de querer hacerlo.
2: Pero en este camino me imagino que bueno, han habido altibajos. En sí, para iniciar, debió ser una decisión bastante, bastante fuerte e importante, porque además no solamente necesito la motivación, sino también necesito un capital, claro, que me respalde. Entonces, a partir de eso, de pronto, ¿cómo inició de cero ese consultorio?
1: Claro, a ver, creo que para tener un consultorio bastante formado, igual, y es importante también tener, como usted dice, la capital. Entonces, ahí dije, como justo estaba con esta compañera de la maestría que conocí haciendo el tema de la tesis o bueno, el proyecto para poder graduarnos, le dije, oye, pongámonos. Entonces, claro, ahí eran dos personas poniendo capital para poder generar el negocio del consultorio. Entonces, en esto, bueno, ya claro, ya tuvimos mayor apoyo ahí y también, claro, yo tal vez apoyo de mi familia y ella también de su familia, de su hogar.
2: Y ya no se volvió una carga tan grande y claro, tan pesada como lo sería de pronto para una sola persona.
1: Exacto.
2: Y además, de pronto, hasta para ir captando clientes, entonces el apalancamiento entre las dos.
1: También, o sea, igual creo que eso es... Fue un proceso de a poquito en el que se necesitó la promoción principal antes de. Entonces me acuerdo que en el desfile de Ambato habíamos hecho unos folletos volantes. Ya estaba por abrirse el consultorio. Entonces fuimos a entregar con la camiseta que ahorita estoy puesta. Fuimos a entregar los volantes en el desfile y tomen. Entonces la gente también tomaba los volantes y así. Entonces así comenzamos también de a poquito. Lo que conlleva tener un emprendimiento también es el que uno ponga pues su ¿cómo le digo? O sea, como su identidad, su cara, su imagen, no solo el tema económico, sino también eso y el tiempo.
2: Entonces, claro, porque ese es el valor diferencial de pronto de otro tipo de establecimientos, porque de que pueden existir muchísimos, pero uno debe ver de pronto qué le da el plus más allá para de pronto generar mucho más enganche y mucha más clientela.
1: Sí, también.
2: ¿Qué ha sido lo más difícil de emprender en este camino?
1: Una de las cosas más difíciles es que no solo es el tener el conocimiento, sino que también debes aprender de la parte comercial. Cómo saber vender, y no en este caso un producto físico, sino tu conocimiento. Entonces, claro, la gente ve, por ejemplo, cuando ve un emprendimiento de ropa, ¡ay, qué bonito, me gusta! Y mucho
2: es un
1: más
2: producto,
1: fácil.
2: Es algo tangible.
1: Ajá. Exacto, pero entonces este es un producto de conocimiento. Entonces, la idea de venderlo tampoco es fácil, porque la gente no palpa, no tacta, sino que la gente debe llegar a conocer cómo es el trato, cómo se siente, la comodidad que tiene. Entonces ahí también en la parte comercial, que fue un reto también ir aprendiendo un poquito, que creo que, bueno, a mí sí, en esa parte me direccionó un poco mi papi, que es un poco más comercial, como tips. Ah, bueno, sacamos promociones, sacamos cositas así, para que la gente también capte la atención, y así muchas más cosas que se han venido dando dentro del proceso.
2: Es que en el camino del emprendedor y con una visión de empresario más que nada, porque bueno, yo creo que tú tienes esa visión final, o sea, de convertir tu emprendimiento o tu negocio en una empresa, en algo súper grande y ya de pronto con renombre tanto local como nacional y quién sabe mucho más allá. Entonces, creo que también deben aprender de todo un poco, ¿no? Al iniciar.
1: Claro.
2: En este caso, por ejemplo, el marketing.
1: Sí, justamente, o sea, aprendimos hasta de albañilería, de que sí, que se pone, que se compre, etcétera, porque había muchas cosas que adecuar. Aprendimos también un poco del tema comercial, del tema de el tema financiero, también un poco cómo llevar los ingresos también, digamos, de pagos de permisos, de pagos de servicios, etcétera. Entonces sí fue un reto en todos los temas, hasta cómo sacar los permisos. Entonces ahora con la tecnología fue como que, chat, ¿cómo se saca este permiso? Entonces fue muy chévere también todo eso.
2: O sea, de pronto eso también sirve como un tip para todos quienes nos escuchan y nos ven a través de las redes sociales, el uso de las nuevas tecnologías, que también nos ayuda bastante. O sea, nos podemos anclar también, claro, como para tener algún tipo de conocimientos, y nos dan de pronto una pauta y nosotros ya con eso podemos continuar en lo que tengamos que hacer.
1: Claro, me acuerdo que ahí ya mandábamos hasta captura la inteligencia artificial, y ahí le mandábamos y nos decía, ay, tienes que hacer esto, esto, esto. Entonces, claro, uno que no desconoce, porque no es como que vive rodeada de gente que se pone tal vez negocios o así, entonces ya nos tocaba investigar, y más que todo por el tema de salud también.
2: Entonces, ¿eres la primera emprendedora de la familia?
1: No, la segunda, pero en el área, o sea, soy la primera psicóloga en eso, sí.
2: La primera psicóloga con su consultorio y demás de la familia.
1: Sí.
2: Ya, mi querido José también tiene unas inquietudes para ti.
0: Totalmente, muy interesante lo que nos hablas de cómo un emprendedor tiene que ponerse varios sombreros en la organización o hacer de todo tipo de trabajos. De ahí nace la pregunta, ¿cómo organiza su tiempo y al mismo tiempo las consultas que debe gestionar?
1: En ese tema sí damos bastante prioridad a las consultas, a los pacientes, porque a veces nosotros manejamos nuestro horario, pero siempre hay el paciente que, digamos, quiere atención después del trabajo. Entonces nosotras ya, digamos, salíamos 5:30 y el paciente salía también 5:30 del trabajo, entonces nos quedábamos hasta las 7 y etcétera. Entonces siempre dando prioridad al paciente en ese aspecto, porque uno nunca sabe cuándo se puede necesitar. Y asimismo, pues tenemos el teléfono, que siempre yo recomiendo a mis pacientes, de que, ah, mira, si te sientes mal, o sea, donde esté, donde sea, es como que la llamada de emergencia. Entonces, ahí estar pendiente de ellos siempre. Eso es lo principal.
0: Hablábamos de la importancia, ¿no? Y lo difícil que es emprender. Y queríamos esa perspectiva como emprendedora, pero también como gestora, digamos, de las emociones y profesional de la salud mental. En ese sentido, ¿por qué es importante cuidar nuestro bienestar al emprender?
1: Yo considero que eso es muy primordial, que hay altos y bajos dentro de emprender, que no es fácil, y ahí es cuando tú te desgastas por cosas que ni siquiera pasan, cosas de que tú tienes apuro, de que las cosas se den, etcétera. Cuando es un momento de constancia y de firmeza también durante el camino. Entonces, el bienestar dentro del emprender también es el que tú sepas regularte emocionalmente, gestionar el estrés para que así en el emprendimiento tomes las mejores decisiones para ti y para lo que conlleva tu proyecto.
0: ¿Y cómo podemos reconocer que estamos sobrecargados?
1: Bueno, cuando estamos sobrecargados se puede manifestar de diversas maneras. Por ejemplo, de que nos duela la cabeza, de que no podamos dormir, de que estemos con las emociones a flor de piel y explotemos. Entonces, muchas de las veces estamos de mal humor, pero no sabemos por qué ni cómo gestionarlo. Entonces, siempre es importante hacer como un insight, ver dentro de ti qué es lo que está pasando, qué es lo que te tiene mal, y así, con eso, poder justamente tomar las mejores decisiones para el emprendimiento, para tu negocio, etcétera.
2: ¿Qué tan abierta está ahorita la gente, por ejemplo, a tomar terapia? Porque en el pasado uno de pronto le recomendaba a alguien, toma terapia, y decían, no, yo no estoy loca. Ajá. ¿Cómo para qué?
1: Siento que eso sigue siendo un poquito de tabú en muchas circunstancias y sobre todo en la forma de crianza que uno tiene. Sin embargo, al día de hoy creo que se han abierto nuevas cosas, nuevos temas y nuevas problemáticas emocionales y de bienestar emocional justamente que estamos pasando. Y bueno, creo que hay ciudades, de hecho, que son más abiertas. Sin embargo, Ambato no se queda atrás y también ve esa opción e incluso ve indispensable también que uno esté bien, porque incluso si uno no está bien, no solo físicamente, sino mentalmente, se limita y no puede hacer muchas cosas, hasta el no poder salir de la cama para ir a trabajar.
2: Incluso el mismo hecho de cambiar, aquí hablamos mucho como el empezar a cambiar la mentalidad para poder emprender y quitarse los miedos, también se puede trabajar en terapia.
1: Claro. Justamente yo sí recomiendo que como terapeuta, tú también, o sea, como que yo y todos los terapeutas también es bueno asistir a terapia porque uno debe autoconocerse. Creo que eso es primordial para la vida. O sea, no necesariamente siempre digo como que debe ir a terapia a alguien porque esté mal o tenga alguna sintomatología o trastorno psicológico, sino que debe ir uno incluso por el hecho de autoconocerse y por saber qué es lo que quiere para su vida.
2: Sí, recuerdo que mi psicóloga me dijo en algún momento eso, porque yo le decía, ¿cómo se hace después de que de pronto yo estoy súper cargada, voy donde ella y me descargo, ¿no? Pero ella se queda como que con todo eso. Ajá. Y siento que también es de energía, ¿no?
1: Sí, o sea, yo sí soy con el tema de energías bastante. El consultorio se muere y las plantitas que tengo. No sé si es mi mala mano o es el hecho de las energías realmente. Pero un tip buenísimo que también les doy a los compañeros en el tema de energías, como dice, es el hecho de que, por ejemplo, yo estoy frente a mi escritorio y está el paciente. Entonces yo no me siento como que de frente al paciente, sino como que de ladito así. Ajá, ese es un tip bastante bueno porque sí, es sentir.
2: Se recibe todo.
1: Claro, exacto. Entonces eso yo creo que es un tip bastante bueno e importante. Y también de que tú como profesional también tengas tu espacio para soltar emocionalmente todo eso que uno viene cargando también de los pacientes muchas de las veces y poder dar un mejor acompañamiento dentro del proceso.
2: Eso me genera también una inquietud porque yo, por ejemplo, digo, manejan todo lo que son emociones, ¿cierto? Entonces deben llegar de pronto, así como llegan casos de pronto muy leves, también deben llegar casos súper, no sé, súper fuertes y demás. Entonces, ¿cómo se logra controlar como para que no te afecte al punto de que, no sé, de aquí en unos años digas, no, yo ya no quiero más de esto, yo mejor Ajá. cierro y me dedico a otra cosa?
1: Uy, yo creo que eso sí he tenido práctica, más que todo porque bueno, yo estaba en mis prácticas preprofesionales también y con el tiempo en un centro de salud. Entonces ahí veía bastantes casos fuertes que llegaban, pero yo así. O sea, súper, no sé si decirlo rígida, porque tampoco es que soy una profesional rígida dentro de consulta, porque han habido casos en el que viene una persona así súper mal, de que no puede más. Entonces ahí uno, como profesional, al menos yo, rompo la ética de que, ah, bueno, no se puede dar abrazos, que esto, que lo otro, lo que nos han enseñado nuestros profesores, de que no contacto.
2: Ah, eso es una regla.
1: Es como parte de la ética profesional de nosotros.
2: Okay.
1: Entonces, claro, yo rompo eso y, o sea, obviamente, que una paciente venga con ansiedad o un ataque de ansiedad o un trastorno depresivo, pues yo tampoco voy a hacerme como rígida o de la vista gorda, sino que uno también debe saber contener al paciente. en esos momentos.
2: Y de pronto aprender también a desconectar un poco, ¿no es cierto? Eso digo, o sea, debe ser demasiado fuerte, como que la carga emocional, porque manejan eso, justamente las emociones. Pero mi querido José también tiene más inquietudes para ti.
0: Sí, totalmente. O sea, ¿por qué considera que nos cuesta tanto pedir ayuda?
1: Yo considero que a muchas personas les cuesta pedir ayuda por el hecho de que se sienten juzgados. Juzgados de que les van a decir, ay, pero minimizarles también, o sea, de que les digan, no, pero ¿por qué lloras por esa cosita? No es para tanto. Y muchas palabras que realmente uno se queda como que no, o sea, ya en algún momento me pasó esto y si vuelvo a contarlo, a decirlo, me van a juzgar, me van a minimizar, van a pensar que estoy exagerando. Entonces, por eso se cierran mucho. Eso es una. Y otra también, he tenido más consultantes hombres que mujeres, y es porque los hombres tienden a cerrarse más en el tema emocional, porque eso ya no viene de la parte social, el que dice, no, el hombre no puede llorar, el hombre debe ser fuerte, el hombre tal y tal y tal y tal. Entonces, ¿qué pasa? Los hombres se guardan eso y llega un punto en el que los síntomas el estado emocional se guarda tanto que los síntomas se ven expuestos después de mucho tiempo, de muchos años que llevan cargando. Entonces, ahí empieza, digamos, un trastorno depresivo normalmente o ansioso.
2: Eso me parece curioso porque justamente, bueno, un caso cercano en el que, bueno, a un amigo mío, tuvo una pérdida de una persona muy especial, pero no, como que el resto de amigos nunca le preguntaban. Y en algún momento yo sí. O sea, creo que las mujeres nos abrimos más en ese tema emocional. Entonces, el saber y cómo estás y cómo te sientes y cómo lo vas llevando y necesitas algo y demás. Pero los hombres de pronto se ponen a hacer bromas y demás, no, es que para que lo olviden, no, es que los hombres no hablamos de eso. Entonces, creo que tampoco es sano.
1: No, o sea, en ese aspecto sí es cierto que las mujeres sí se abren más, pero justamente por el tema social, que los hombres les cuesta un poco más abrirse y obviamente no es sano en el tema de que tú te cierras. Eso es lo que lo vuelve no sano en ese aspecto.
0: Hablando de emprendedores, perdón, ¿cómo podemos ayudar a alguien que está pasando por un momento difícil desde el ámbito de alguien, un emprendedor que está teniendo un espacio difícil? Sí, pero también desde su experiencia profesional, ¿cómo podemos apoyarlo?
1: Bueno, justamente estamos en el mes de la prevención del suicidio y realmente para acompañar a alguien no se necesita quizá tener las palabras correctas o siempre saber qué decir. Lo que sí necesitamos muchísimo en ese aspecto es saber acompañar, aunque sea que no digamos nada, pero sí saber estar ahí para esa persona.
0: ¿Y qué mensaje daría a los emprendedores que quizás se sienten sobrecargados, que nos están escuchando, que a veces hemos escuchado muchas historias que tienen sus momentos difíciles, que están empezando, sienten la presión muchas veces, pero que pueden escuchar sus mensajes también de aliento?
1: Decirles que sé que les entiendo y sé que es un proceso muy difícil en el que pueden llorar, pueden estar felices muchas de las veces, pero a la final que siempre sigan haciendo lo que les gusta, que a la final si es algo que no se da, pero a la final llévense eso de que hicieron todo lo posible para que se dé. Y también otra de la cosa, de las cosas que les puedo decir y quiero que se lleven esta frase que me gusta mucho a mí, es de que uno elige en la vida si ser el espectador o el protagonista de su propia historia. Entonces, eso es parte de ser emprendedor, de luchar por ser el protagonista de tu historia y hacer lo que te gusta.
2: Bastante impactante todo lo que estamos escuchando, porque también como mensaje sería que a todas las personas, tanto emprendedores como empresarios y demás, porque este es un espacio justamente para eso, dejarles como que esa enseñanza que justamente

0: Debemos también buscar formas de lidiar de pronto con las emociones, con la presión que puede conllevar también el tener un negocio, porque hay muchas cosas, muchas aristas de pronto en el tema emocional que uno puede cargar al manejar una visión, un sueño, un negocio, porque de pronto si mi sueño inició de una manera y hoy por hoy no estoy generando, no lo estoy haciendo como yo pensaba que lo iba a hacer, me frustro y me siento mal y me deprimo. Entonces también hay formas de canalizarlo y no todo está perdido.
1: Exactamente. O sea, si no, yo, problemas, uno, soluciones, muchas. Entonces, si no se va por una vía, por un camino, intento de otra forma. Ah, bueno, si en nuestro caso, digamos, no se dio repartir volantes, ¿por qué no voy a tocar puertas? También que es una de las cosas positivas. Entonces, uno debe también tener esa mentalidad de que no desistir a la primera, realmente. Ajá.
0: Y lo importante de también encontrar así este tipo de profesionales que también han vivido y saben, en este caso, por ejemplo, si estamos hablando de emprendedores que de pronto necesitan algún tipo de contención, pues usted ya lo ha vivido, usted ya sabe lo que es llevar un negocio, iniciarlo, los altibajos que conlleva y hoy por hoy tenerlo muy estable.
1: Claro, tanto en... O sea, agradezco por todo lo que he tenido que vivir, tanto para, digamos, si llega alguna persona que tenga justamente estos mismos problemas, porque yo sé que no puede ser fácil, que alguien le puede, se puede desmotivar, etcétera, pero al final es seguirlo intentando. Entonces, para eso también estamos nosotros, para apoyarles en PsicoHarmony, en cualquier circunstancia, no solo si eres emprendedor y te desmotivas, sino también si estás pasando por alguna circunstancia que te tiene mal, o si solamente buscas tu bienestar emocional y también tu progreso como persona.
0: Para finalizar, ¿en dónde te podemos encontrar, Gabriela?
1: Claro que sí. 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
0: ¿De pronto los números de contacto?
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0: Y que para todo hay solución, menos para la muerte.
1: Sí.
0: Muchísimas gracias, Gabriela. Este es un espacio, por supuesto, que está siempre abierto para ti y esperamos contar con tu presencia en una próxima edición.
1: Mejor gracias a ustedes por la invitación y qué bueno que podamos compartir también estos espacios para hablar sobre la salud mental, que es primordial y muy importante.
0: Muchísimas gracias. 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
3: Y después de esta conversación entendemos que emprender también significa aprender a conocernos, cuidar nuestro bienestar y encontrar un equilibrio mientras construimos nuestro proyecto. También descubrimos que detrás de cada emprendimiento existe una persona con días buenos, días difíciles, preocupaciones y nuevos retos que debe enfrentar, mi querido José.
4: Hablar de salud mental también es reconocer que no siempre tenemos que estar bien. Que podemos sentirnos cansados, preocupados, sobrecargados y que está bien hablar de lo que nos pasa. Buscar ayuda no significa que hayamos fracasado, al contrario, reconocer que necesitamos apoyo puede ser un paso importante para seguir adelante y cuidar de nosotros mismos.
3: Así es, porque emprender no significa tener todo bajo control ni hacer que todo sea perfecto. También significa aprender a equivocarnos, pedir ayuda cuando sea necesario y continuar construyendo nuestro camino, mi querido José.
4: Y así cuando caminamos con nuestra salud y nuestro bienestar, también necesitamos aprender a cuidar de los recursos que hacen posible que nuestro emprendimiento siga adelante, ¿no?
3: Y siga creciendo, así es.
4: Sí.
3: Y aquí aparece una pregunta muy importante. ¿Cómo podemos manejar mejor nuestras finanzas sin complicarnos con tantos números? Saber cuánto dinero entra, cuánto sale y en qué lo estamos utilizando puede ayudarnos a tener mayor claridad y tomar mejores decisiones. Y justamente este será el tema de nuestra siguiente entrevista. Finanzas para todos, una manera simple de aprender, mi querido José.
4: Vamos a hablar sobre cómo organizar nuestros ingresos, controlar nuestros gastos, aprender a manejar nuestro dinero de una manera sencilla, porque cuando aprendemos a cuidar lo que tenemos, también estamos construyendo mejores oportunidades para lo que viene. No se despeguen de nuestra sintonía porque todavía tenemos mucho más por aprender y compartir.

0: Bar. Y ya estamos listos en cabina con nuestro siguiente invitado muy especial. Lo voy a presentar antes, él es el magíster Vinicio Lagua. Es ingeniero comercial con mención en finanzas. Tiene un MBA en FinTech de finanzas con tecnología. Es magíster en administración de empresas. Actualmente es gerente general de una cooperativa de ahorro y crédito con 11 agencias. Con el tema finanzas para todos, una manera simple de aprender. Bienvenido. Qué gusto tenerlo esta tarde junto a nosotros. Hoy queremos aprovechar su experiencia para hablar de algo que muchas veces puede parecer complicado, pero que es fundamental para cualquier emprendedor: saber administrar y aprovechar bien su dinero. Muy buenas tardes, mi querido Vinicio.
1: Claro que sí. Muy buenas tardes a todas las personas que nos escuchan y nos miran por este prestigioso canal. Yo siempre me hago la pregunta de si en ese momento no tuvieron ningún ingreso, ¿qué tiempo como personas, los ahorros que tenemos en este momento, nos alcanzaría? ¿Sería para 3 meses, para 6 meses, para 1 año, para 2 años, para 3 años, para 7 años? Hay un relato en la Biblia que habla de José, que tuvo 7 años de bonanza y 7 años de escasez. Pero el tema de administrar bien el dinero, en ese entonces los granos, hizo que esta persona, de alguna manera, Egipto y Israel no perezca en ese entonces. Pero ahora en nuestra economía,

0: si no accionamos, de nada nos va a servir la fe. Es como la visión que tenemos, pero no hacemos la misión, la acción de todos los días. O sea, que siempre va de las manos, yo digo tres cosas: tener una visión bien clara, trabajar en una misión diaria y tener los valores como sustento para que esto realmente prevalezca en el tiempo. Entonces son cosas que muchas veces tal vez en los colegios, en las universidades aprende, pero no le aterriza a la práctica. Entonces es importante tener todo. Yo creo que debemos soñar y debemos soñar en grande, ¿no? Y siempre cuando hago las entrevistas a mis colaboradores digo, ¿y aquí a 5 años cómo te ves? ¿Cómo te ves en la rueda de la vida? Por ejemplo, ¿cómo te ves en la parte espiritual? ¿Cómo te ves en la parte familiar? ¿Cómo te ves acá ya en la parte laboral? ¿Ya estás tal vez en una jefatura? ¿Cómo te ves en la parte económica? ¿Sigues con deudas? ¿O ya tienes tal vez ahorros? ¿Cómo estás en tu salud? Tal vez estás con problemas de salud por el exceso de trabajo, tal vez. Entonces, es un conjunto de cosas que uno tiene que tener presente, porque yo creo que la vida tiene que ser un equilibrio. Sí, yo para mí creo que el éxito es tener una felicidad, pero esa felicidad tiene que estar basada en los 7 pilares de la vida, que yo los llamo como las ruedas de la vida.
1: ¿Cuáles son esos 7 pilares? Perdón, ya me salió un poquito del libreto.
0: Claro que sí. El tema primero, la parte espiritual. Yo creo que siempre tenemos que estar conectados con nuestro Creador, independientemente de la fe que profesemos. ¿Sí? Lo siguiente, la familia. ¿Sí? Muchas veces nos ponemos pretexto al trabajo y nos descuidamos de la familia. Sí, el tercero, el trabajo. Es importante el trabajo, el emprendimiento, a lo que nos dediquemos. Sí, y esto obviamente nos va a llevar a tener la parte económica, la salud financiera. Y también la salud en este caso, la salud física también, ¿no? Cómo estamos en eso. Entonces, todo este conjunto de cosas tiene que ir de equilibrio para que realmente para sentirnos realizados. Porque si no, ¿de qué me sirve tener dinero, pero si no estoy bien con mi familia? O muchas veces, ¿no es cierto? Tengo sueños, pero no los realizo. Entonces, todo este conjunto de cosas yo creo que hay que llevar un equilibrio. Y especialmente nosotros de esto abordamos mediante la educación financiera, que no solo únicamente damos créditos, sino acompañamos con educación financiera, con el tema de asesorar los emprendimientos. Para nosotros como cooperativa es importante no solo que nos paguen bien, sino más bien que el socio con su familia vaya creciendo, vaya teniendo un equilibrio económico, porque lamentablemente hemos visto que el sistema financiero hemos sobreendeudado a la gente, y esto, lamentablemente, perdón que utilice esta palabra continuamente, ha hecho que familias inclusive se separen por problemas económicos, y familias que han tenido que emigrar a los Estados Unidos para pagar sus deudas, y generamos más bien un problema. Como institución financiera hay que hacer a veces una mera culpa de que no estamos, solo damos el dinero, pero no damos ese acompañamiento que es necesario.
1: Es un apoyo con propósito. A ver, ahora nos centramos en materia. ¿Qué significa tener unas finanzas ordenadas en un emprendimiento?
0: Mira, yo creo que en el tema de tenemos que tener un presupuesto. Si somos solo colaboradores, un presupuesto familiar. ¿Cuánto tengo de ingresos y cuánto voy a gastar? Yo creo que hay un orden, ¿no es cierto?, también en el tema del gasto. Yo digo, primero, ese dinero que recibimos, lo primero que tenemos que hacer es compartir. Hay personas que tienen más necesidad que nosotros. Y luego el siguiente rubro sería el ahorro. Y los siguientes rubros serían los gastos. A veces hacemos de una manera desorganizada. Primero nos preocupamos de los gastos. A veces ni alcanza para el ahorro. Peor el tema de compartir. Y en ese tema de compartir, si uno siembra, también cosecha. Y hay una parte en la Biblia que dice que Dios no es deudor de nadie. Si nosotros damos, Dios mismo bendice y hace que nuestras finanzas se multipliquen. Entonces es un principio de como llamamos los cristianos, un principio de reino para que esto funcione, el hecho de dar. Y eso primero llena nuestro corazón, pero también hay familias más necesitadas que también pueden salir adelante con esa ayuda.
1: Mi querido José también tiene unas inquietudes para usted.
0: Claro que sí.
2: Totalmente. Muchísimas gracias, Vinicio, por acompañarnos. ¿Cómo podemos organizarnos si nuestros ingresos son cambiantes cada mes, no son regulares?
0: Claro que sí. Yo creo que, mire, la persona, y especialmente los latinos, creo que tenemos una fortaleza, el ser emprendedores. Si tal vez en este momento esto, lo que estoy haciendo, no me alcanza, yo creo que tenemos la posibilidad de generar otros ingresos que no necesariamente necesitamos de mucho capital para hacer un emprendimiento. Yo recuerdo que en mis inicios empezamos vendiendo hortalizas, frutas.

0: cuentas. También los fines de semana empezamos vendiendo ropa para pagar las deudas de la casa. Entonces hay muchas formas donde si no me alcanza, no me va a alcanzar los ingresos, tengo que empezar a generar otros ingresos. Sí, que hay que desprenderse de algunas comodidades, que posiblemente el fin de semana puedo quedar descansando, pero qué tal si también hago ese esfuerzo, y hay muchas formas de generar ingresos, como yo les menciono. En nuestro caso, como familia, empezamos haciendo venta de ropa a domicilio. Y también mi esposa empezando a vender legumbres y todo eso, hasta salirnos de las deudas y tener una salud financiera estable. Entonces, cuando no me alcanza, yo creo que hay que mirar cuáles son mis posibilidades para nuevamente nivelarme. Inclusive ahí con las redes sociales, yo creo que se puede hacer inclusive ventas por Facebook Live y todos esos medios.
1: Escucho muchísimo y muy seguido el tema de que es que no hay trabajo, es que no hay oportunidades, es que
0: no hay iniciativa. Y lo que nos falta es eso. Yo creo que oportunidades siempre va a existir. Sí, pero a veces la comodidad hace que tal vez nos sentimos que somos pobres y esa mentalidad hace que no podamos salir adelante. Siempre va a haber oportunidades, pero para el que quiere salir adelante.
1: De pronto incluso hasta el perder la vergüenza, perder el miedo. Y claro. Porque para muchas personas, y me incluyo, pensamos yo para vender, no sirvo, no, es que no se puede.
0: Y una de las cosas que tenemos que aprender es que las ventas, si usted, uno es un buen médico, pero si no sabe vender, si no sabe atender bien a sus clientes, en este caso a los pacientes, no va a salir adelante. Porque toda profesión, cualquier profesión que sea, se necesita saber vender. Implícitamente hacemos todos los días ventas. Y generalmente cuando uno ve en un anuncio, dice, se busca vendedor, lo primero dice, no, eso no es para mí. Pero las ventas con una buena administración es lo que hace que no únicamente quedemos como empleados, sino que seamos emprendedores, luego empresarios, luego gente que demos trabajo a más personas. Y yo creo que es la satisfacción de ver ya, en nuestro caso, de tener ya 100 colaboradores en la cooperativa. También tenemos otros emprendimientos, como el tema de la inmobiliaria. Estamos empezando ahora con un broker de seguros. Hace que se pueda tener la satisfacción de que puedo servir a más gente. Pero como usted decía, perdiendo la vergüenza. Porque muchas veces pensamos, ¿qué dirá la gente? Y lo primerito que pensamos, pero no vamos a vivir de las personas o de lo que diga la gente. Sino que creo que hay que aventarse. Sí, no puedo decir que no nos da ese recelito, ese miedo, esa vergüenza, pero yo creo que hay que romper esos miedos y empezar y hacer que podamos sustentar a la familia y hacer que nuestra familia tenga de alguna manera esa comodidad, eso que como padres de familia deberíamos tener presente, ¿no? De que nuestros hijos tienen que tener mayores posibilidades, tal vez de estudiar, de emprender y todo eso. ¿Para qué? Para que saquemos adelante a este país.
1: Me envuelve también en todo lo que estamos platicando. ¿Pero qué gastos deberíamos controlar con más atención?
0: Los gastos de hormiga, los gastos innecesarios. Esto es importante porque muchas veces somos cómodos. Ejemplo, a veces por el apuro o por alguna cosa tenemos que coger un taxi. $1.50 cada día, ida y vuelta $3, multiplique por 20 días de lunes a viernes. Estamos hablando ya de $70 aproximadamente. Entonces, por ejemplo, el tema de en las casas, ¿no es cierto? Tenemos unas ventanas grandes, pero no abrimos la cortina y seguimos con la luz preencendida, o a veces la ducha ponemos ahí que empiece a calentarse, o dejamos abierto el lavabo para el tema de lavar los platos. Y en esas cosas se va el dinero. Pensamos que son cosas simples.
1: Que no importan.
0: Claro. Y también en algunos casos compramos ropa que tal vez utilizamos una, dos o tres veces. O tenemos ahí zapatos de todos los colores y todos los sabores. Y ahí está el dinero. Sí. Entonces, a veces es como para mostrar a las personas de quiénes somos, como que gastamos en algunas cosas. Cuando yo creo que deberíamos ser más ordenados en nuestros gastos. Y tener presente lo que dije hace un momento. ¿Cuánto gano y cuánto estoy en la posibilidad de dar, ahorrar y gastar, pero en ese orden?
1: Pero ahí también existe un tipo de conflicto, porque por ejemplo se habla muchísimo también en el cristianismo de que las personas generosas, las personas que ven todo como con prosperidad, con abundancia, que no tienen miedo de gastar, por ejemplo, en un taxi, pues que a sí mismo se les regresa todo, porque todo lo ven en forma de abundancia y prosperidad.
0: Es que yo digo, hay ciertas cosas, ¿no es cierto?, que cuando uno va empezando, hay que tener un control de gastos, pero obviamente cuando uno ya tiene esas posibilidades de darse un gusto, tampoco yo, perdón que utilice ese término, tampoco puede ser agarrado a esta situación y no invitarle a la familia a salir o tal vez viajar y todo eso.
1: Todo depende de la situación en la que nos encontremos.
0: Correcto, correcto, pero para eso hay que ir construyendo. ¿Cómo quiero estar de aquí a 5 años? Siempre, yo creo que en nuestro proyecto de vida deberíamos preguntarnos, ¿cómo nos vemos de aquí a 5 años? ¿En qué situación nos encontramos? 5 años aparentemente es un tiempo bastante extenso, pero ya los que somos más grandes, como yo digo, vemos que los 5 años pasan volando.
1: Sí, claro ejemplo este año. Siento que se pasó tan rápido que ya mañana...
0: Ya estamos hablando de la colada morada, el fin de año.
1: Sí, mi querido José.
2: Sí, totalmente. Y desde el ámbito familiar, pero también desde el ámbito de muchos emprendedores que nos escuchan, ¿cuáles serán algunas herramientas de esas que comenta usted para poder poner orden en nuestras cuentas y en nuestras finanzas?
0: Tal vez, no sé si ustedes, yo digo, tenemos un presupuesto tal vez de donde en Excel, ¿no? Yo no creo que necesitamos un software bastante importante tal vez para llevar esto, donde tengamos detallado así, y si tal vez queremos utilizar otra herramienta, el tema de las declaraciones y todo eso, pedir las facturas y ir poniendo las cajitas, ¿no es cierto? Esto es aquí gasté de la alimentación, aquí gasté de la ropa, aquí gasté del transporte, y luego sumemos y veamos cómo dónde se nos está yendo más dinero.
1: Conversábamos justamente en una emisión anterior con una experta en finanzas y contabilidad y demás, y nos aconsejaba ir tomando, o sea, no necesariamente ser expertos de pronto en economía, en finanzas, ingenieros contables y demás, pero sí de pronto tener el hábito de ir apuntando todos los gastos. Y al final del mes, pues vemos qué cosas podemos priorizar y qué cosas debemos recortar.
0: Exacto, cuando uno hace la declaración del impuesto a la renta por esto de los gastos personales, ya cuando tenemos que sumar, uno se da cuenta dónde gastó demasiado dinero y uno dice, vea, aquí se nos fue la plata. Y uno dice, de esa plata pude haber ahorrado, pero ya cuando realmente ya pasó en los gastos. Entonces es importante, yo digo, de esta parte de hacer una práctica, de ir apuntando a ver en qué está. Pero sobre todo, lo primero, el tema del presupuesto y ser disciplinado al presupuesto. Y tal vez no el día 15 ya estar sin dinero y pidiendo un anticipo en el trabajo. O en algunos casos sacando un crédito de consumo para cubrir esas necesidades. Y las personas que tenemos las tarjetas, o sea, como tenemos un cupo, siempre hacemos no que la tarjeta...
1: Eso muchas veces se vuelve una trampa, porque uno piensa que es un dinero con el que cuento todo el tiempo y de pronto me endeudo de más.
0: El momento que vamos a comprar en un lugar para comprar víveres. O sea, me sorprendo, ¿no es cierto? Cuando veo, dice, vea, tu pago es corriente o diferido. Y uno dice, póngame para 90 días. Y uno dice que esa comida le va a alcanzar para 90 días. Y va a empezar nuevamente así a acumular. Luego se va a dar cuenta que la deuda es bastante grande.
1: Se vuelve una bola de nieve.
0: Exacto. Entonces yo creo que hay gastos que no deberíamos diferir. Por ejemplo, el tema de la alimentación. Inclusive el tema de la educación, si tienen tal vez un colegio o una universidad pagada. Entonces, muchas veces abusamos de la tarjeta. Estamos
1: por ejemplo, ¿qué gastos sí deberíamos, en qué gastos usar la tarjeta de crédito?
0: Por ejemplo, si somos emprendedores y dice, vea, hoy doy un descuento de materia prima del 15 al 20%. Y dice, vea, si me paga hoy. Ahí sí, pero para 60, 90 días, que estoy utilizando para algo productivo. Pero de ahí el resto de pagos podríamos hacer con pagos corrientes. Sí, inclusive hoy en día ya con el tema de otros medios de pago, con el tema de los botones de pago, de los códigos QR, uno ya se puede hacer también pago y no necesariamente tiene que llevar el dinero, ¿no? Porque hay ya otros productos sustitutos de la tarjeta de débito.
1: ¿Cuál es de nuestros ingresos en sí? O sea, ¿qué parte de nuestras ganancias deberíamos guardar?
0: Las ganancias, como le dije hace un momento, el tema de los ingresos, hagamos una disciplina. Independientemente del valor que tengamos de ingresos, hagamos un hábito, por lo menos del 10% de ahorrar. Porque ahí hay un ciclo. Ahorro, invierto, y esta inversión se vuelve un activo productivo, y este activo productivo me genera un ingreso. Puedo dar un testimonio de esto. Cuando, en los primeros años, cuando empecé como asesor de crédito en una institución financiera, en un banco, nos pagaban bien las comisiones, obviamente, en función a los resultados. Entonces no me permitió tener unos ahorros. Y por ahí mi hermana me dijo, mira, hay una oportunidad de comprarte un terreno, comprar un terreno. Pero la señora está vendiendo esta propiedad por las deudas y si dice que en esta semana compra, va a salir a un buen precio. Entonces en ese momento tuve que retirar los ahorros, vender mi vehículo, comprar el terreno. Obviamente tuve que desprender algo que era comodidad.
1: Ajá.
0: Pero luego ya empecé a ahorrar en cambio para construir los departamentos. Hice los departamentos y ahora tengo de ese departamento, tengo recibo de los arriendos. Y ya se volvió un activo productivo y me genera ingresos.
1: Claro.
0: Entonces esto del ahorro es muy importante. De tener ese ciclo. Ahorro, inversión, activo productivo y otros ingresos. Se vuelve un ciclo que de alguna manera permite tener una mejor calidad de vida.
1: Empezar a pensar también en la inversión inteligente, porque muchas veces he escuchado incluso que el dueño de Uber no tiene carro propio. El dueño de Airbnb no tiene casa propia.
0: Exacto. Los tipos de emprendimiento también.
1: Van generando, tienen los activos, pero que les van generando.
0: Exacto, si tiene una, no sé, yo soy un buen cocinero y no necesariamente, sí, soy un buen cocinero y digo, no necesariamente necesito un local para atender. Seamos más creativos. Podemos cocinar desde casa, hacer un buen marketing digital y ofrecer a domicilio.
1: Deliveries, ajá.
0: Entonces sí, hay formas distintas de que podemos emprender y salir adelante. No podemos poner tal vez un pretexto de que estamos en crisis y decir que por eso no podemos salir adelante.
1: Así es, mi querido José también tiene unas inquietudes.
2: Sí, claro que sí, ya para ir finalizando con algunas últimas inquietudes que tenemos es, ¿cuál es el momento que usted considera adecuado para reinvertir en un negocio?
0: Mire, la visión, yo cuando era asesor siempre hacía la pregunta esto a mis clientes, decía, de aquí a 5 años, ¿cuántas panaderías piensa tener? Porque en ese momento tiene un. Y ella decía, no, vea, yo quiero con este crédito, voy a sacar para un año, pero de ahí, vea, el próximo año quiero para la siguiente panadería. Y le decía, obviamente le decía, vea, tiene que pagar muy bien para que no pague otros costos y con eso le ayudamos para un siguiente crédito. Siempre las posibilidades para reinvertir va a depender mucho de su capacidad de generar. Sí. Y el hecho, digo, no es cierto, de un emprendedor, yo creo que el secreto es atender bien a los clientes, hacer que esos clientes genere ese marketing del boca a boca. Y eso permite que tengamos más volumen de clientes y con eso podemos reinvertir y crecer ya en un nuevo negocio. Y ir creciendo, la idea obviamente de las instituciones financieras de esto de acompañar en el crecimiento económico y financiero del socio. Y siempre va a ser, siempre que tengamos la posibilidad de invertir en algo, hagámoslo. No nos quedemos con ese sueño que muchas veces luego estamos diciendo, ¿por qué no hice?
1: Que lo hubiera no existe.
0: Exacto.
1: ¿Qué consejo le daría a un emprendedor que quiere aprender a manejar mejor su dinero?
0: Mire, el tema, capacítese en educación financiera, que son varios temas, entre esos, endeudamiento responsable. Sí, no se endeude para algo que no sea productivo. Lo siguiente, maneje su presupuesto familiar. Todos los meses haga una lista de ingresos, una lista de gastos. Sí. El tema de capacitarse constantemente. Sí. No hay que ver como un gasto. Véalo como algo, como una inversión. Sí. El tema de capacidad. Hay muchas formas ahora, inclusive con el tema de inteligencia artificial, esto de marketing digital. Hay muchas formas que uno puede ya, yo creo que las cosas que aprendimos hace 10, 15, 20 años inclusive, ya están quedando como a un lado, atrás. Entonces sí es necesario que empecemos de alguna manera a seguir renovando lo que está en la actualidad.
1: Muchísimas gracias. Yo creo que con eso, ¿nos puede contar en dónde lo podemos encontrar?
0: Claro que sí. Soy gerente de la cooperativa de ahorro y crédito Credil. Como usted mencionó, tenemos 11 agencias, tenemos 30,000 socios, estamos con 65 millones de dólares en activos. Somos de las cooperativas que estamos presentes en la costa y en la sierra, en la mayor parte de toda esta, en las principales ciudades. Yo estoy generalmente paso aquí en la oficina de acá de la Castillo y Juan Benigno Novela y Castillo. Y en las redes sociales me encuentra como Vinicio Lagua igual en TikTok, en Facebook, allí también. Y ahora también estamos empezando a dar en la cooperativa podcast sobre, por ejemplo, en este momento quedaron en este tema de una capacitación en ciberseguridad, por ejemplo. Y vamos a hacer cada semana justamente el tema de emprendimiento, educación financiera. Igual ofrecemos charlas a grupos organizados sin ningún costo. Yo creo que estamos para servir. Si algún grupo organizado dice, mire, quisiéramos topar un tema de educación financiera, estamos prestos ahí a apoyar. Si alguna comunidad dice, mire, quisiera que ayuden con brigadas médicas, igual como tenemos nexos con las aseguradoras, podemos también hacer ese vínculo. También trabajamos en el tema del medio ambiente, ahora el tema de la sostenibilidad creo que es muy importante, se nos viene el fenómeno del niño. Como cooperativa estamos tenemos esa preocupación y el próximo año vamos a empezar a financiar para lo que son vehículos eléctricos, lo que son paneles solares, todo lo que tenga que ver con evitar que contaminemos más a este mundo que lamentablemente ya creo que ha sufrido mucho.
1: Así es, muchísimas gracias, Vinicio. Este espacio nos quedó un poco corto, pero tenemos otras emisiones en las que podemos contar con su presencia. Muchísimas gracias por acompañarnos. Ha sido muy valioso tenerle aquí en este espacio.
0: Muchas gracias a todos y estamos a las órdenes.
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2: Hoy en Pulso Productivo tuvimos dos conversaciones que nos dejan aprendizajes importantes para quienes están construyendo un emprendimiento. Cómo cuidar nuestro bienestar mientras emprendemos, cómo manejar mejor nuestro dinero. Con la magíster Gabriela conocimos su experiencia como joven emprendedora y profesional de la psicología y hablamos sobre la importancia de cuidar nuestra salud mental mientras construimos nuestros proyectos. También recordamos que no todo tiene que ser perfecto y que hablar lo que sentimos, pedir ayuda y buscar apoyo también forma parte de nuestro bienestar. En nuestra segunda conversación, pues con el magíster Vinicio Lagua, aprendimos que las finanzas de un emprendimiento pueden manejarse de mejor manera si aprendemos a organizar nuestros ingresos, controlar nuestros gastos y tomar buenas decisiones con nuestro dinero. Querida Pau.
3: Sigue nomás.
2: Dos temas diferentes, pero con algo común. Un emprendimiento también necesita de una persona que cuide y de unas finanzas que se administren correctamente. Porque emprender no solo significa vender o generar ingresos, también significa aprender, organizarnos, tomar decisiones y encontrar un equilibrio que nos permita seguir avanzando. Y claro, antes de despedirnos siempre tenemos nuestro reto semanal, Impulso Productivo. Esta semana les pedimos que se tomen unos minutos para revisar el emprendimiento que tienen y se pregunten, ¿cómo estoy cuidando mi bienestar y cómo estoy manejando mi dinero? Les pedimos que anoten sus respuestas y puedan realizar esta semana mejoras para que cada uno de estos aspectos pueda seguir evolucionando.
4: Porque cuidar de nosotros mismos, aprender a manejar nuestros recursos también es una forma de fortalecer nuestro emprendimiento. Gracias a la magíster Gabriela Nicole Terán Córdoba por acompañarnos y compartir su experiencia como emprendedora y profesional de la psicología. También gracias al magíster Vinicio Lagua por ayudarnos a entender que las finanzas pueden ser más sencillas cuando aprendemos a organizar y manejar mucho mejor nuestro dinero. Nos encontramos el próximo viernes a la misma hora con nuevas historias, ideas y herramientas para seguir fortaleciendo nuestros emprendimientos. Así que ya lo sabes, tienes una cita con Pulso Productivo. Nuestro profundo agradecimiento a la señorita viceprefecta de Tungurahua, abogada Vanessa Lozada, por impulsar este espacio y al ingeniero José Luis Andrade, presidente de la Cámara de Comercio de Ambato. Gracias también al honorable gobierno provincial de Tungurahua y al equipo de Identidad Radio Cultural que hace posible esta emisión, al licenciado Carlos Freire desde la gerencia, al magíster Guillermo García desde la producción, al licenciado Paula Uquilla desde la cabina técnica y a Ana Paula Martínez y a Juan Carlos Pincha desde SBC Radio Online. Mi querido José.
2: Recuerden que un emprendimiento crece cuando aprendemos a cuidar lo que hacemos, a cuidarnos a nosotros mismos y a tomar buenas decisiones. No estás solo, eres más fuerte de lo que crees. Vivir es un regalo.
4: Esto fue Pulso Productivo, ideas que generan futuro. Hasta una próxima edición.
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1: Son las 4:16.

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1: Son las 4:30.

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1: Son las 4:46.

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2: Son las 5:01.
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1: Son las 5:15.

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1: Son las 5:48.

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1: Son las 6 de la tarde en punto.

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1: Son las 6:15.

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1: Son las 6:33.

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1: Son las 6:48.